que carga. Bombardeo constante. Exceso de información sin relevancia. Laberinto interno perjudicado. Confiabas en tu entorno y en los estímulos que te ofrecí a ti. Todo se ha visto comprometido por una falsa ilusión que ha sido de.

La misericordia de Dios no es un sentimiento de lástima. Es una acción que mueve al Rey del Universo a actuar en favor de sus hijos. La misericordia es la más grande de las virtudes porque le pertenece a las personas, pero se vuelca en otros cuando los socorres de sus carencias. Siempre. Que en vida no hay nada más satisfactorio.

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4: Sino obviamente intercambiar la información con otros países para cuando llegue el cargamento a esas latitudes, ver en esos países quiénes iban a ser los destinatarios y que obviamente en esos países que son obviamente aliados nuestros poder aprender aparte de la red que también opera de manera estrecha en coordinación con los nacionales aquí ubicados en Panamá.
5: Y hablando de ese trabajo conjunto fiscal, como bien usted aquí lo ha mencionado, la Fiscalía y los estamentos de seguridad desarrollan constantemente allanamientos y operativos, y en esos distintos allanamientos operativos suelen haber incautaciones. Entonces, ¿qué ocurre con los bienes y activos que son decomisados durante las investigaciones por delitos relacionados con drogas?
4: Sí, definitivamente pues un aspecto de medular importancia para el Ministerio Público, obviamente, no solamente lo que es la incautación de las sustancias ilícitas y la aprehensión de los miembros que son parte de la estructura criminal. Como dije anteriormente, el narcotráfico tiene una motivación económica y es una empresa ilícita, pero muy lucrativa. Muy lucrativa a tal punto que requiere un andamiaje, como mencioné, de lo que es cultivar, procesar, obtener precursores, embalar, reclutar personas para que trasladen las sustancias de un país a otro, tener personas que como parte de la conspiración le presten apoyo a los que estén trasladando las sustancias, ya sea por rutas terrestres, marítimas o aéreas, ¿verdad? Todo eso requiere obviamente un emplanillamiento de personas y que requiere obviamente ser costeada con parte del recurso, que obviamente es las compras que se hacen de las sustancias en otros países que son los consumidores. Entonces, obviamente, una labor importante es no quedarnos nada más en la aparición de las personas y en la contación, sino también golpearla. La parte económica, la estructura económica de estas organizaciones, porque es una manera de debilitar, obviamente, lo que hace o robustece a estas organizaciones, la manera en que se pueda golpear económicamente, aprender cuentas bancarias, bienes, muebles, bienes inmuebles, carteras digitales y todo lo que se pueda aprender, obviamente, debilita, desde nuestro punto de vista, la estructura de ese andamiaje que componen las estructuras criminales en cuanto a lo que es el delito de narcotráfico globalizado, ¿no?
6: Fiscal, y como lo he expuesto, es como un juego de ajedrez contra el crimen organizado, contra lo ilícito y también un tema estratégico, fiscal. Entonces, más allá de las aprehensiones de personas, ¿qué tan importante es atacar directamente las finanzas de las organizaciones criminales dedicadas al narcotráfico? Y si también de pronto se realiza un golpe contundente a nivel nacional, eso definitivamente los golpearía a nivel internacional.
4: Sí, ciertamente, pues las finanzas de las organizaciones criminales es un aspecto de mucha más importancia de lo que se percibe. Cuando vemos los noticieros, a veces vemos que se impacta o llama más la atención el tema de ver la cantidad de paquetes o kilos aprendidos y si habían armas o municiones, que se nos hace esa presentación, pero detrás de eso hay un tema bien importante con el tema de lo que son los dineros que generan estas organizaciones. Obviamente, estas organizaciones, cuando tienen efectivo, obviamente lo que procuran es tratar de dinero ilícito, tratar de devolver lo ilícito o lícito a través de la compra de bienes, joyas, carros, propiedades, fincas, etcétera. Entonces, obviamente, esta es una labor bien compleja, definitivamente compleja, porque obviamente requiere de lo que es contar con personal debidamente capacitado para poder hacer obviamente peritajes financieros, para poder saber si una persona que está siendo objeto de una investigación por delito de narcotráfico tiene la manera de poder justificar los bienes que tiene a su nombre, ¿verdad? Entonces esto es, y esto se da mucho, a diario vemos estos temas de personas que a veces o no trabajan o perciben salarios muy modestos y obviamente mantienen un ritmo de vida bastante holgado, tienen propiedades, carros de alta gama, joyas, muchos viajes que definitivamente cuando se hacen lo que es los peritajes financieros, obviamente no es sustentable, sostenible ni justificable ese estilo de vida con los ingresos lícitos que las personas perciben. Entonces, obviamente, claro que es una manera de, en su debido momento en todas las investigaciones, solicitar lo que es la aprehensión inicial de los bienes y al final de demostrarse, obviamente, de que se incurrió en un delito de blanqueo de capitales, ya sea por participación directa o indirecta, como testaferro, que son las personas que se prestan para inscribir propiedades a nombre suya, ordenar el comiso de estos bienes, y obviamente es una manera de golpear de manera contundente a las organizaciones criminales.
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8: 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Son las 6:47 minutos. El día 13 de junio del año 2024, en Villa del Caribe, sector conocido como Viento Frío, asesinaron a un colonense en horas de la tarde de ese 13 de junio del 2024. La víctima se llamaba Eric Díaz. Lo que indica el reporte de la DIJ es que Eric Díaz fue llamado a su teléfono celular para que fuera al sector de Viento Frío, Villa del Caribe. O sea, él no vivía allí. Lo llamaron, lo engañaron con esa llamada. Cuando llegó, lo asesinaron. Le dispararon con arma de fuego. Bueno, esa muerte de Eric Díaz, 13 de junio del 2024, ya capturaron a un sospechoso. Vamos a ver, aquí el diario El Siglo publica lo siguiente con el colega Leadimiro González. Dice el titular: en Colón, Eric Díaz, alias Chucky, abrió la puerta de su casa y lo ejecutaron. Esto ocurrió el 13 de junio del 2024. Un ciudadano de nombre Eric Díaz, con el alias Chucky, fue asesinado con arma de fuego en la tarde del 13 de junio de 2024 en Villa del Caribe. Él escuchó que alguien lo estaba llamando desde la calle. Abrió la puerta de la casa, averiguar quién era, y le dispararon a quemarropa, sin dar la oportunidad de defenderse. Las investigaciones revelaron que un colonense de 28 años de edad...

0: fulano, sí fue él, porque, o sea, se puede reconocer, porque de repente hay quien se niegue, no era yo, tal vez alguien que se parecía. ¿En qué punto estamos con esto? ¿Hay reconocimiento facial?
1: Correcto, ahí mantenemos reconocimiento facial y las cámaras son de alta definición. Se ha dado caso donde solamente por el reconocimiento de la cámara se han levantado carpetas por oficio, ya que las cámaras han captado delitos como hurto, robos, todavía tipos en la avenida con armas de fuego. Todo eso se capta dentro de lo que es el sistema de videovigilancia.
0: El rango de alcance es en el casco de la ciudad de Colón. ¿Tenemos también la posibilidad en las afueras?
1: Sí, sí, sí. Ahorita mismo estamos manejando lo que es la área transísmica, la área de Sabanitas, lo que es Cativá. Estamos ahí en lo que es la lucha de que se amplíe ya para lo que es las costas y podamos agarrar la mayoría de la carretera transísmica hasta conectarnos a Panamá, Chilibre. Así que eso viene en planes, Dios primero, próximamente se estará ampliando el sistema.
0: Capitán, en la situación que a veces la gente siente y que no, esa cámara como que está de más, vamos a borrarla. ¿Se han dado situaciones que han alterado, que han trastocado sobre todo algunas de estas cámaras?
1: Sí, al principio teníamos bastante daño con las cámaras. Estos señores indigentes, sin techo, nos robaban lo que es los medidores, imagínense, de lo que son las cámaras, se llevaban los cables, pero ahí se ha hecho un trabajo y lo fuimos capturando y judicializándolo, y eso ya ha minimizado, gracias a Dios.
0: Hay un tema que regularmente se da mucho en Colón, ya que hablamos de estos señores, los dueños de la noche, que también ya aparecen de día en todas partes, que se llevan todo lo que no corresponde, no son propiedad de ellos. Ese tema de las tapas de alcantarilla, ¿ustedes logran ver en este caso quiénes se la están llevando? ¿Qué necesitamos en este caso para que se judicialice a esa persona que está haciendo esto?
1: Lo primero que digo yo sería que estos señores dueños de esta recicladora no se las compren. Se ha podido dar captura de eso, se ha dado captura de estos indigentes llevándose el cable, cortando, y tratamos, pero muchas veces cuando llegan a lo que es la Casa de Paz, queda en nada. Pero bueno, se está haciendo el trabajo. Lo que queremos es, ahí, diciendo, informándole también, hemos visto en las cámaras estos señores metiéndose, llevándose lo que es
0: el cobre, en este caso los aires y los demás.
1: Sí, y igual, pero no denuncian. Los asiáticos tienen esa costumbre. La mayoría de veces se les da captura, y cuando vamos donde ellos, hey, hay que poner la anuncia, la policía va y ellos no quieren. Entonces es difícil que nosotros hagamos el trabajo y ellos no cooperen con lo que es la denuncia. Así que lo que diría yo es que hay que poner la denuncia.
0: Sí, es importante este el tema, porque si ya ustedes tienen, ya han observado, es importante el tema de la denuncia, porque si no, él va a seguir haciendo daño. Ya tal vez a ese lugar no va a existir, pero va a asistir a otro y va a seguir haciendo daño. Entonces, si no se están poniendo las denuncias correspondientes, por lógica, el individuo va a estar en la calle. Con nosotros por acá el compañero Óscar Moraes. Buenos días, Óscar.
2: Sí, buen día. Saludos, capitán Ramón Jaén.
1: Buenos días.
2: Voy con un caso que tiene mucho que ver precisamente con la eficiencia del sistema de videovigilancia. Y el caso es sobre la distribuidora Macro, que fue objeto víctima, los dueños, de un asalto a mano armada. Unos sujetos llegaron en un carro, y gracias a las cámaras de la transísmica le dieron seguimiento incluso hasta donde se había escondido prácticamente el vehículo. Capturan a los sujetos, creo que hasta con las pistolas, y me dijeron que lo vieron al día siguiente por ahí como si nada. Una de dos, o los dueños hicieron lo que los chinitos hacen, que no acusan a nadie, debilita el caso, o sencillamente los fiscales y los jueces de garantía decidieron pues decir, bien, para no meterlo en la cárcel que está llena de gente, vayan para su casa, pero el caso está activado. O sea, una de dos cosas pasaron, pero las cámaras funcionaron.
1: Bueno, sí, en ese caso es puntual informar de que se dio el seguimiento del vehículo, se observó dónde entró, se dio la captura por parte de la unidad de la policía, Y el ministerio fue a ver los que fueron la analítica del caso. Me imagino que eso debe estar en la fase de investigación y ellos ya sabrán por qué lo habrán soltado. Ya eso queda en parte de la fiscalía.
2: Quiero imaginarme con mi experiencia que al ser una captura tan lejana del escenario del asalto, eso también juega un papel muy importante en la investigación. Pero el video es literalmente uno de los puntales principales ahí.
1: Sí, en la mayoría de los casos que están ocurriendo de delito dentro del casco, Alto de los Lagos, en la línea de investigación, las unidades de inteligencia que tengo en el centro han podido lograr la aprehensión, aparte de ese robo, de homicidios, como el caso del domingo este que pasó en 7 Central, si no me equivoco, gracias a la rápida acción de las unidades de la policía y gracias al monitoreo constante de las unidades del CORE, se logró la aprehensión del sujeto con el arma, porque se vio dónde entró, o sea, se vio lo que fue la acción. Y gracias a eso tenemos un detenido con arma y, bueno, lastimosamente tuvimos un deceso en el lugar, pero bueno, las cámaras están para eso, para tratar de solucionar esas pequeñas situaciones que pasan en la provincia.
0: Bien, el alcance ya hemos hablado, van a estar avanzando sobre todo y es muy importante. Todo esto va con el plan firmeza, las nuevas estrategias que tiene en este caso el gobierno nacional.
1: Así mismo. Ahí en el plan firmeza, como dijo el señor ministro, se está tratando de implementar dentro de los sistemas de videovigilancia la IA. Ahí vamos a tener un sistema de IA bien avanzado, estilo Chicago, que va a haber seguimiento de rostro, seguimiento de vehículos, automáticamente con ese sistema nuevo que estará próximamente por implementar.
0: Muchas veces la gente dice, no hombre, ese dron que tú ves ahí arriba es el de la policía, están tomando video. ¿Existe todavía? ¿Estamos en ese punto? Escuchamos de una prueba que estaban haciendo hace algunos meses, no sé en qué quedó eso.
1: Es que la tecnología tiene que ir de punta en todo lo que es la seguridad. Y el dron lo maneja la policía, lo maneja el SENAN, lo maneja la frontera en su lugar. Y eso es lo que se está haciendo ahorita mismo para prevenir lo que son los delitos.
0: Importante con nosotros el capitán Ramón Jaén, Centro de Operaciones CORE, aquí en Colón, sobre todo los avances y la importancia de poner una denuncia al momento que usted se vea afectado por hurto. ¿Qué llamado le tiene que hacer usted acá en este momento a la población?
1: Bien, como colonense, lo primero que evitemos, muchas madres saben que los hijos cogen los teléfonos de ella para llamar 104, hace llamadas de broma, a hacer falsas denuncias y no les dicen nada. Eso es lo primero que en las llamadas que las escucho me he dado cuenta. Ahí tomamos de llamarlo y llamarle la atención. Se hace una vez, dos veces por semana. Pero es algo de lo más importante de lo que nos afecta ahí arriba. Porque imagínense, de 300 llamadas tenemos 55 más 20, serían 75 llamadas diarias que tienen a la gente, a mi gente trabajando el doble. La otra parte es la denuncia de los afectados. Hemos tenido casos que han salido en las redes sociales y cuando yo hago la analítica con el personal, se ve el sujeto, lo capturamos y cuando se captura, vamos a ver, no hay denuncia. Entonces no estamos trabajando por el gusto. Si la comunidad apoya, la policía está haciendo su trabajo. El CORE está haciendo su trabajo, el ministerio está haciendo su trabajo. Pero necesitamos lo que es el apoyo de la comunidad con las denuncias adecuadas ante las autoridades competentes.
0: Cómo no, gracias capitán Ramón Jaén con nosotros aquí esta mañana acá para todos ustedes a través de CPR La Primera en los 101.1 en FM Estéreo. Mucho de este material lo va a encontrar usted en nuestras plataformas, en redes sociales para todos nuestros oyentes de El CORE, Centro de Regional de Operaciones aquí en Colón. Muchas gracias. Bien, son las 7:48, tenemos oyentes ya por acá, el 6826-6140 en la mañana de hoy.
3: Oscar, buenos días, panelistas y bendiciones. Oscar, antes de ponerte a aumentar la boleta, lo que debes hacer es criticar o hacer una campaña contra Harry y su combo y el mismo tránsito.
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Un salonero, pero bueno. 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
0: Las chicas que lleguen con pantalones.

0: y son las chicas, ¿eh? Cuidado. Cuidado con un suquete poniéndose un pantaloncito blanco para ir para allá el viernes, ¿eh?
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0: ¿Sabes que por ahí nos falta uno?
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0: ¡Chicas!
1: ¡Escúchalo!
0: No hay mando medio que está. ¡Son chicas!
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0: Venga, un suquete ahí a vestirse con pantaloncito blanco pensando que le van a dar cinco. ¡Un garrotazo le van a dar! ¡La chica! Oye, es la 8 de la mañana con 58 minutos, 8:58 minutos. Los viejos del rancho acá en los 101.1 en FM Estéreo. Jornada típica en el miércoles. Hoy es día de sorteo. Suerte a los compradores, chance y billete de la Lotería Nacional de Beneficencia el día de hoy. Así que tenemos en vivo desde la plaza Víctor Julio Gutiérrez a las 3 de la tarde. Ya tengo cambio, regresamos enseguida con ustedes.
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0: Acabamos de escuchar Enamorarse Así con Pepe Aguilar. También el tema de Mañana en 8 días. Esta fue una petición de nuestro amigo Ildefonso Gracia, que nos escucha todos los días desde Las Lomas, se comunica con nosotros. Muchas, muchas gracias, Ildefonso, por comunicarse y hacer esta petición. Se la pusimos con Los Alegres de Terán. Dice que nos aprecia bastante a todos aquí en Radio Universidad y que un día va a venir a visitarnos. Claro que sí. Avísenos para tenerle listo el cafecito, Ildefonso. Bienvenido aquí a los estudios de Radio Universidad. Para todos ustedes, tenemos más de música mexicana aquí en Radio Universidad. Una voz para todas las voces.
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